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3: ¿Qué tal? Buenos días, les saludo a Carlos José Peralta para otra edición de En Contacto con la Comunidad, que es presentado por Servicios Veteranos de la Florida, donde se brinda ofertas de empleo a cubanos, refugiados, asilados con residencia o permiso de trabajo que lleven en el país 5 años o menos. También a clases de inglés gratis, ciudadanía y carreras técnicas a través del programa Caribe. Los Servicios Veteranos se encuentran en el 3625 de la Avenida Juárez Oeste en Tampa y el teléfono es el 813-877-9303, 813-877-9303. Hoy tenemos con nosotros al doctor Michel Rangel de Prime Life Health, doctor de medicina general y en este momento pues cursando educación especial para un doctorado en enfermería. Muy buenos días. ¿Cómo estás, Michel? Gracias por estar con nosotros en el programa tan temprano.
4: Muy buenos días, Carlito. Aquí todo bien, como siempre, activado aquí y apoyando siempre a nuestra comunidad con temas médicos.
3: Claro que sí. Y hoy vamos a hablar acerca de uno muy importante porque, bueno, empezó el nuevo curso escolar y siempre cuando empieza el nuevo curso surgen muchas cuestiones que tienen que ver con la salud. Por eso te quise invitar porque ya en otras ocasiones hemos hablado acerca de este tópico. Así que, bueno, primeramente, esto, Michel, cuéntanos, al comienzo del inicio de este curso escolar, ¿cuáles son los problemas de salud más comunes que pueden haber entre los estudiantes?
4: Bueno, sí, Carlos, mira, esto siempre ha sido un tema bastante común, sobre todo en los adolescentes y bueno, en niños también, no tan los niños entre los 9, 10, 11 años cuando comienza la escuela, sobre todo en muchas infecciones, en pediatría los niños padecen muchas infecciones respiratorias, como ya sabemos, los resfriados comunes, la influenza, también algunos casos desde el 2020 del COVID-19 y además de problemas gastrointestinales, porque siempre a esta edad, cuando hay problemas estomacales, gástrico casi siempre está asociado con virus, y como los virus son tan común en este grupo de personas, pues es bastante común verlo ahora, al inicio de la escuela. También muchos niños que son alérgicos, problemas de alergia, sobre todo los que son asmáticos, y hay mucho también padecimiento de dolor de cabeza. Me imagino que los dolores de cabeza aparecen a raíz de que es una semana que es un poco ansiosa, de donde hay mucha ansiedad, mucha incertidumbre entre este grupo los niños. Están como ansiosos, entonces a veces se quejan de dolores de cabeza también. Y sobre todo, valga la redundancia, podemos hablar también de no olvidarnos nunca de los problemas emocionales. Algunos niños pueden presentar estrés, como ya lo dije, ansiedad, y todo está asociado al regreso a la escuela.
3: Claro que sí, ¿no? Y también la proximidad unos a otros, pues hace que las enfermedades se contagien más rápidamente. Sí, entonces, hablando de eso, ¿qué pueden hacer los padres para fortalecer el sistema inmunológico de los niños, de los hijos, ahora al regreso de la escuela?
4: Bueno, sí, Carlos, mira, no existe por sí productos o un suplemento por sí solo que fortalezca el sistema inmune, sino más bien es los hábitos, ¿no? Mantener hábitos saludables como, por ejemplo, la alimentación balanceada, tener suficientes frutas y vegetales incorporados en la dieta de los niños, las proteínas, sobre todo, porque están en una etapa de crecimiento, mantenerlos bien hidratados, buena hidratación, la actividad física, el dormir, eso es bien importante, dormir las horas recomendadas. También es fundamental mantener las vacunas al día y enseñar una buena higiene de las manos, sobre todo. Sabemos que los virus se transmiten principalmente por una mala higiene, entonces es importante la educación sobre el lavado de manos, lavarse las manitos antes de comer, después de comer, o cada vez que tiene algún tipo de contacto con superficies que estén sucias y cosas así.
3: Claro, sí, hablaste de vacunas. ¿Qué vacunas deben tener al día los niños y adolescentes al comenzar las clases? Porque ahora creo que son opcionales algunas de ellas. ¿Qué puedes hablarnos con respecto a eso?
4: Sí, es correcto, Carlos. Bueno, eso depende de la edad del niño también, ¿no? Los padres deben revisar siempre con el pediatra el calendario de vacunación de sus hijos, pero generalmente siempre

0: las vacunas que en ese grupo estamos mirando son las vacunas del en inglés se dice DTaP o el DTaP. Ajá. Que sería la vacuna de la pertussis y la difteria, por ejemplo, la vacuna contra el polio, la MMR, que la MMR significa Measles, Mumps, Rubella, que sería sarampión, paperas y rubiola en español, y la varicela también. En los adolescentes también son importantes otras vacunas, como por ejemplo, sobre todo los adolescentes ya con 15, 16 años, la del el Human Papilloma Virus, el virus del papiloma humano, y la meningococos. Todos sabemos que el virus del papiloma humano puede afectar a los jóvenes porque se transmite a veces por la transmisión sexual, y también, por ejemplo, se ha visto casos donde ciertos serotipos del papiloma virus, sobre todo el 16, el 18, puede también, cuando hace contacto con la saliva, por ejemplo, aumenta el riesgo de cáncer de garganta también. Entonces eso es importante, por eso es importante tener a los niños saludablemente de forma preventiva para evitar todas estas complicaciones o enfermedades que pudieran aparecer en un futuro. Está la vacuna de la meningococo, que es la causada por la famosa meningitis bacteriana.
1: Sí.
0: Y esa vacuna protege contra ese tipo de meningitis, la vacuna contra el meningococo. Además, se recomienda la vacunación anual contra la influenza. Como todos sabemos, la influenza, que es como un primo hermano del COVID, cambia, muta todos los años. Entonces, por eso es que se recomienda anualmente ponerse una nueva vacuna contra la influenza, porque el virus cambia, muta, y obviamente la nueva vacuna que siempre ponen todos los años está diseñada para eso, para ese tipo de mutaciones.
1: Y entonces, y los padres tienen que solicitar estas vacunas, o automáticamente los doctores les dicen, le dan la lista de las vacunas que necesitan los hijos.
0: Bueno, hay algunas que son voluntarias, y hay otras que simplemente el padre se las puede pedir a su pediatra, a su médico general. En las farmacias creo que también ponen este tipo de vacunas sin costo alguno, dependiendo del seguro que tenga el paciente. Pero sí es algo que tienes que hablar con el pediatra y solicitarlo y pedirle ese consejo a tu médico de cabecera.
1: Claro. Hablando ahora una vez más del regreso a la escuela, ¿cómo pueden los padres ayudar a sus hijos a adaptarse? Imagino ya, bueno, ya llevan unos días ya de clases, ¿no? Pero ¿cómo se pueden los hijos adaptar nuevamente a la rutina escolar después de las vacaciones, después de haber estado libres y durmiendo a la hora que quieren y todo esto?
0: Bueno, lo ideal, Carlos, yo diría que es restablecer gradualmente los horarios del sueño, ¿no? Las comidas, las actividades que tienen los niños. Por ejemplo, yo recomiendo preparar la ropa y la mochila en la noche anterior. Por ejemplo, establecer horarios para las tareas, limitar las pantallas antes de dormir, ya como más o menos una hora antes de dormir. Ya apagar el televisor, no dejar que vean más televisor. También es importante conversar con los hijos sobre cómo se sienten con el regreso a clase, porque, de nuevo, como dije anteriormente, puede que haya cierto nivel de ansiedad, de preocupación. Muchos niños son sensibles en los primeros días, haciendo amiguitos nuevos, haciendo nuevas amistades, etcétera. Eso los pone ansiosos. Entonces, eso es bien importante. Y sobre todo la hora de sueño, ¿no? La importancia del sueño. Es muy importante también, no solamente para restablecer ese horario escolar, sino tiene que ver mucho con el rendimiento académico y de salud de ese niño. El sueño es fundamental, y todos sabemos que un niño que duerme adecuadamente puede llegar a tener mejor concentración, mejor memoria, comportamiento, rendimiento académico, etcétera. Y aquí tengo un dato, no sé si les interese, pero aquí rapidito, los niños, por ejemplo, por ahí estuve revisando y dice que los niños entre los 6 y 12 años de edad necesitan aproximadamente de 9 a 12 horas de sueño, mientras que ya un adolescente más mayor, entre los 13 y los 18, se recomienda alrededor de 8 a 10 horas todos los días.
1: Bastante.
0: Es decir, conforme vamos avanzando en edad, la necesidad de sueño es menor.
1: Pero son bastantes horas, imagínate 12 horas, hacer dormir un niño 12 horas, pero bueno, me imagino que si son pequeñitos, están en kindergarten, eso no sea tan difícil, pero sí, es muy interesante. Y bueno, la salud de mental es muy importante, y dormir es primordial, yo creo, para todo el mundo, para los niños y para todos.
0: Carlos, y también quería agregar la importancia del sueño, y es súper fundamental, porque durante la etapa del sueño, sobre todo el sueño profundo, que muchas personas le cuesta llegar al sueño profundo, es donde todas esas actividades diarias de nosotros, todos esos pequeños errores que nuestro cerebro todo el día fabrica, ¿no? Y todos esos errores que nuestro sistema neurológico y a nivel cerebral ocurren, ahí se durante la etapa del sueño profundo se restaura todo, se regenera nueva información. Entonces es por eso que es importante dormir bien todas las noches y con calidad.
1: ¿Y qué me dices de las meriendas y las comidas que los padres les ponen en sus mochilas a los niños para el colegio? Hay algunos que almuerzan en las escuelas, pero hay otros que no y desayunan quizás en las escuelas también. ¿Qué recomendaciones tienes para preparar meriendas y almuerzos que sean saludables para la escuela, para los niños?
0: Bueno, Carlito, como dije anteriormente, creo que ya dije algunas cositas sobre la merienda también, pero bueno, la clave es buscar un equilibrio, ¿no? Podemos incluir fuentes de proteínas, como mencioné anteriormente, frutas, vegetales, algunos cereales integrales y el agua como bebida principal. Acuérdense que los niños están creciendo, todas las bebidas carbonatadas, todo lo que sean las sodas, cosas así que tienen alto nivel de azúcar, de carbohidrato, no es saludable para los niños. Si podemos darle algo, lo mejor darle siempre es darle agua. La bebida principal, la que nos ayuda siempre, es el agua, para mantenerlos bien hidratados y saludablemente. Por ejemplo, yo diría que un sándwich de pavo con fruta y yogur, o por ejemplo pollo, arroz y vegetales. Para las meriendas podemos utilizar frutas también, como dije, el queso, los vegetales. Y reitero de nuevo, nuevamente, tenemos que limitar el consumo de refrescos y de bebidas con azúcar y los alimentos que son ultra procesados, como por ejemplo el jamón ahumado, el jamón artificial que se compra por ahí, que los padres a veces no leen bien las instrucciones, los ingredientes, y le damos ese tipo de jamón sintético. Todo eso puede ser no saludable para los niños que están en una etapa crítica de crecimiento.
1: Muy, muy importante eso, porque sí, muchas personas compran jamón y piensan que están comprando jamón saludable y viene lleno de todo tipo de químicos y de aditivos que son muy perjudiciales. Así que eso es importante para niños y para adultos también que consuman ese tipo de productos. Quería preguntarte otra cosa. Bueno, hablamos del regreso a la escuela, de las enfermedades que se contagian a los niños cuando empiezan, etcétera. ¿Qué pueden hacer los padres para evitar, por ejemplo, la propagación de resfriados, gripes y otras enfermedades contagiosas que los niños puedan contraer en la escuela?
0: Sí, Carlos. Siempre lo digo, siempre lo repito, lo principal para este tipo de prevención es el lavado de manos. Es muy importante que los niños aprendan a lavarse bien las manos frecuentemente con agua, con jabón, y sobre todo si tienen algún tipo de resfriado, cubrirse la boca y al toser, cubrirse, ¿no? Al toser, estornudar, y evitar compartir los vasos y los utensilios, con los amiguitos, tratar de utilizar utensilios que sean desechables. Pero bueno, el lavado de manos es lo más importante. Esos niños tienen que aprender a lavarse las manitos antes de comer, después de comer, después que van al baño, etcétera, porque eso es lo que sabemos que funciona, es lo que sabemos que es la fuente principal para prevenir la transmisión de enfermedades, sobre todo las infecciones virales que se transmiten por el contacto, ¿no? Es importante también para los padres entender que hay que limpiar bien las superficies de uso frecuente, mantener las vacunas, como ya le dije anteriormente, recomendadas al día, seguir las políticas escolares cuando el niño esté enfermo, ¿no? Y si tiene algún tipo de fiebre o síntomas importantes, los padres deben enseguida quedarse en decir al niño que se quede en casa y seguir las recomendaciones de su pediatra y obviamente el protocolo de la escuela, ¿no?
1: Claro. Una vez llegan a la casa y bueno, se ponen quizás a jugar con sus tabletas, con sus teléfonos, juegos de computadoras, etcétera, y ya casi los niños no juegan en las calles o hacen ejercicio. Quizás en las escuelas, ahora creo que es un poquito más obligatorio el tener el recreo para que tengan un poquito de actividad física. ¿Qué tan importante es la actividad física en los niños y adolescentes cada día para que se mantengan saludables?
0: Carlos, yo diría que es súper importante. Eso lo estoy viviendo yo hoy en día, yo mismo con mi niña, ¿no? Yo tengo una niña de 9 años y yo trato siempre de limitarle el uso de celulares. Bueno, de hecho, ella no usa celulares, pero bueno, le trato de limitar su uso de iPad, que no esté ahí conectada al iPad tanto tiempo. Trato de hacer que ella le guste la lectura, que se lea un libro, que haga las tareas de la escuela, que le dejan. Pero sobre todo, en estos niños es importante también la actividad física, ¿no? Ya se ha perdido esa actividad física que cuando tú y yo crecimos en los tiempos de antes era mucho más la actividad física. Hoy en día, debido a la tecnología, a las redes sociales, etcétera, los niños cada día tienen menos actividad física y eso es bien contraproducente para un niño. De hecho, la obesidad infantil es una gran causa, es una de las causas más importantes hoy en día de la diabetes tipo 2 en los niños. Los niños antes debutaban la diabetes tipo 2, sobre todo, que es una enfermedad que tiene algún tipo de componente genético, pero una de las causas principales también, fuera del componente genético, es el sobrepeso y la obesidad. Se está viendo que niños cada día que pasan debutan como diabéticos a una edad más temprana, debido a el sedentarismo, debido a la falta de actividad física, etcétera. Entonces, eso es bien importante que los padres aprendan que los niños tienen que tener actividad física. Por ejemplo, aquí les voy a dar una recomendación. Se dice que los niños deben realizar aproximadamente 60 minutos o más de actividad física al día, principalmente actividades aeróbicas, ¿no? Ya sea deporte, estar corriendo, estar saltando, jugando, etcétera. Deben, como repito, deben aproximadamente realizar 60 minutos diarios de ese tipo de actividad física todos los días. Además, durante la semana deben también incorporar actividades de mayor intensidad y si se puede un poquito de ejercicio que fortalezcan sus músculos y sus huesos, porque todos sabemos que están en etapa de crecimiento también. Entonces, lo más importante es encontrar, como ya le dije, actividades que ellos disfruten, que ellos les guste, ¿no? Como caminar, correr, montar bicicleta, la natación. Mi hija, por ejemplo, le gusta mucho el baile, registrarlos en programas de baile, en deportes, etcétera. Y solamente así es que nuestros niños y adolescentes pueden tener una adolescencia saludable y evitar, como les dije, a largo tiempo enfermedades crónicas claro. Como la diabetes.
1: Claro que sí, inscribirlos en pequeñas ligas de pelota, o sea, de béisbol, de judo, de taekwondo, lo que quieran, en el caso de los varones o de las hembras también, pero para que se mantengan activos. Pero ahora pasando a otro tema. También la escuela trae consigo quizás estos problemas que quizás no esperábamos. Por ejemplo, los niños no pueden leer bien la pizarra. Piensa el doctor, la maestra que quizás el muchacho no está entendiendo y puede ser que tenga problemas de la vista o también no está escuchando correctamente las clases. ¿Cuándo tú consideras que los padres deben llevar a los niños para que se revisen la vista y el oído, si es que, o qué señales hay para que ellos tengan esto al tanto y los lleven a verse con un especialista?
0: Sí, Carlos, bueno, ante todo, siempre el control preventivo es recomendado, ¿no? Tienen que siempre ir al pediatra y a su médico primario para hacer este tipo de preguntas con su médico de cabecera, ¿no? Y yo diría que debemos, prestar siempre atención al niño. Si el niño se acerca demasiado a las pantallas, por ejemplo, cuando está viendo el televisor, o si el niño cierra los ojos muy frecuentemente, o si te dice, mira papá, mamá, me duele la cabeza frecuentemente, o si este niño tiene dificultad para leer la pizarra, por ejemplo, o si está viendo el televisor y vamos a decir que sube demasiado el volumen, o parece no escuchar cuando se le habla, este tipo de síntomas o signos pudiera ser una señal para decirnos a nosotros como padres, hay que llevarlo a ver al médico, hay que hacerle una revisión con su médico, con su pediatra, y porque una disminución inesperada en el rendimiento escolar, por ejemplo, también puede ser una señal. Entonces, todos estos son signos que nosotros como padres tenemos que estar alerta y estar buscándolo siempre para tener una acción rápida, ¿no? Pronta, y prevenir cualquier tipo de problemas que puedan aparecer luego.
1: Exactamente. Vamos a hablar ahora acerca de otro tópico, que en el pasado hemos hablado acerca de esto, pero también es algo que desafortunadamente ocurre cuando empieza el curso escolar, los piojos. que suelen aparecer en las cabecitas de los niños. Los piojos suelen ser una preocupación.
0: Carlos, yo creo que esto lo hablamos hace un tiempecito atrás, sí, de este tema, ¿no?
1: Pero vamos a hablar acerca de eso porque como está empezando el nuevo curso y la gente que no recuerda, esto es un problema de verdad que se vuelve frecuente. ¿Qué se puede hacer cuando aparecen los piojos en las cabecitas de los niños?
0: Mira, Carlos, ya lo dijiste, es relativamente común el problema de los piojos, ¿no? Cuando comienza la etapa escolar, especialmente entre los niños de la edad de preescolar y primaria y sus familias, ¿no? Los piojos, yo quiero recalcar que los piojos no significan que hay falta de higiene en el hogar. Sencillamente, eso es, quiero que lo tengan claro, porque a veces dicen, no, que este niño está lleno de piojos, en su casa son unos, tú sabes, empiezan a decir palabras feas, realmente no significa que hay falta de higiene, simplemente hay personas que son, como decían los abuelitos antes, ¿no?, tienen más tendencia a tener piojos que otros, y simplemente se transmite principalmente por contacto directo, ¿no?, de cabeza con cabeza. No sé si recuerdes, Carlos, cuando eras niño, que había, a mí nunca me dio piojos, por ejemplo, cuando yo fui niño. Pero si tengo amigos, yo tengo amigos que siempre tenían piojos. Entonces, como decían las abuelitas, no, es que él tiene buena sangre para piojos, tú sabes, y eso es cierto. Hay personas que simplemente tienen un imán para padecer de este tipo de padecimiento, ¿no? Pero bueno, lo que quiero es que se quede claro es que principalmente el contacto es directo, ¿no? De cabeza a cabeza, y aunque son molestos, no se consideran transmisores de enfermedades. Y bueno, ¿cuáles son las medidas? Me preguntaste, sí, ¿no? Sí, para prevenir el contagio.
1: ¿Y de dónde vienen los piojos? ¿Cómo las personas los contraen? ¿Están en la atmósfera? ¿Dónde están los piojos?
0: Sí, principalmente, como ya dije, el contacto directo, cuando hay regiones, ¿no?, una epidemia, un brote, es cuando más se le transmite el piojo. El piojo es como un parásito que se encuentra en... que le gusta vivir en el folículo piloso, ¿no?, en el pelo, y es por eso que es prudente no compartir los peines, los cepillos, la gorra, los accesorios para el cabello, las toallas, ¿no? Los padres deben revisar siempre el cabello si la escuela informa de que hay casos de piojo, por ejemplo. No voy a decir el nombre de la escuela, pero conozco una escuela donde hubo un brote hace 2 semanas atrás, y esa persona que le encontraron piojo lo mandaron para la casa hasta corregirle su problema y darle tratamiento. No tiene que estar, es un mito que la persona tiene que estar fuera de la escuela por más de, o sea, hasta que ya no tenga piojo. No, eso es un mito. Simplemente una vez que se comience el tratamiento de ese niño que tiene piojo, ya 1 o 2 días después puede regresar a la escuela, mientras que ese niño esté bajo tratamiento. No tiene que esperar hasta el final. Yo quería aclarar eso también.
1: ¿Y entonces, cuál es el tratamiento? ¿Cuál es el tratamiento? ¿Hay algún tipo de medicina especial para eso? ¿Tienen que usar unos gorros? ¿Cómo es el tratamiento para eliminar los piojos?
0: Sí, Carlito, hay un tratamiento ahí de venta libre que lo venden en todas las farmacias, en los Walgreens, CVS, Walmart, en todos lados, ¿no? Que en español se conoce como la permetrina, al 1%. Okay. La elección va a depender de la edad del niño, de los tratamientos anteriores que haya tenido ese niño y los patrones de resistencia, ¿no? Porque hay niños que son más resistentes a este tipo de tratamiento que otros, y todo eso va a influenciar a la hora de tomar en cuenta y determinar qué tratamiento se va a dar. Pero siempre es importante seguir exactamente las instrucciones del producto. El producto tiene una serie de instrucciones atrás, seguir esas instrucciones y utilizar un peine muy fino para retirar los piojos y las liendas, ¿no? Algunos tratamientos necesitan, como le digo, dependiendo del niño, hay que repetirse aproximadamente una semana después que se inició el tratamiento. A veces hay que volverlo a hacer. Y si el tratamiento inicial falla, entonces tienes que regresar al pediatra y él puede recomendar otro tipo de opciones que existen.
1: Y me imagino que los pediatras son los que tendrán que dar algún tipo de papel o notificación para los colegios para que sepan que el niño está bajo tratamiento o algo así, ¿verdad? ¿O pueden simplemente regresar sin necesitar algún tipo de papel o autorización que diga que está siendo combatido ese mal?
0: No, sí, no, tienes razón, Carlos, muy buen tema. Cuando ya el niño está bajo tratamiento, como dije anteriormente, usualmente el pediatra o el profesional de la salud que le está atendiendo al niño le va a dar un documento, una receta que dice que ya el niño puede regresar a clases. Y eso también justifica al niño, ¿no? Por la ausencia que tuvo en la escuela. Entonces es importante que el padre le pida ese tipo de papelito, ¿no? De recomendación a su médico para que su niño pueda regresar a la escuela sin ningún tipo de problema.
1: Muy bien, se me está acabando el tiempo ya, pues, doctor, pero me gustaría finalmente que nos diera algunos consejos principales para los padres para este nuevo curso escolar en cuanto a salud. ¿Qué nos puede recomendar para que tengan un curso saludable, para que no se enfermen, para que estén bien?
0: Bueno, mi recomendación principal es que se enfoquen en la prevención, ¿no? Y en la comunicación con sus niños, mantener siempre las vacunas y los chequeos médicos al día. Y es importante establecer buenos hábitos de sueño, como ya dije muchas veces anteriormente, la alimentación es fundamental, una alimentación saludable, como dijimos ya, promover la actividad física de sus hijos y prestarle mucha atención al estado de salud emocional y físico de sus hijos, porque a veces los niños, como digo, todo lo que tienen es un poquito de ansiedad, un poquito de depresión, entonces su estado emocional es importante. Sobre todo, creo que deben hablar mucho con sus hijos, preguntarles cómo fue su día, cómo se sienten y también, bueno, si existe algo que les preocupa, muchas veces pequeños cambios en el comportamiento de ellos pueden ser la primera señal, ¿no? De que necesiten nuestra atención como padres. Bueno, y a todos les deseo un año escolar exitoso. Yo
1: Bueno,
0: diría que un año escolar exitoso comienza con un niño que se sienta saludable, que se sienta
1: exactamente.
0: escuchado, seguro y apoyado tanto en la casa como en la escuela.
1: Y que los
0: Eso es lo.
1: padres se involucren también con la educación de los hijos, que no simplemente los manden a la escuela y se despreocupen, ¿no? Tienen que involucrarse, hablar con los maestros, saber cómo está su hijo o su hija comportándose, si hay algún tipo de problema, quizás que ellos tengan que estar pues mirando con respecto a su salud, etcétera. Así que eso, me parece que también eso es muy importante. Pero bueno, doctor, muchísimas gracias, de verdad, hacía tiempo que no conversábamos. Te felicito y bueno, pues muchos éxitos en ese doctorado que estás en este momento, pues, al que te estás encaminando. Así que muchísimas gracias una vez más y bueno, pues simplemente, pues hasta la próxima, a ver cuándo conseguimos conversando acerca de tópicos de salud que son tan importantes.
0: Gracias, Carlos, gracias. Gracias y gracias a toda la comunidad. Y bueno, te deseo un lindo día.
1: Igualmente, amigo, bueno, pues hasta aquí como siempre este programa, esperamos que tengan todos un feliz fin de semana y será hasta la próxima a esta misma hora.

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2: Buenos días, Bahía de Tampa. 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Soy Gaby Calderón, él es Héctor Sunwave. Liné Chico con nosotros a esta hora en la mañana a través de la estación Mega. Dímelo, Héctor. Buen día.
3: Contento aquí en la Bahía de Tampa, que estamos con Linet Chico, donde hoy vamos a tener un programa bien interesante, ¿verdad que sí, Linet?
4: Eso es así. Buenos días a toda esa gente linda de por acá de Tampa.

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2: Liné, que
0: eso va a
2: eso.
0: seguir aumentando,
2: O sea,
0: Gaby, esto es algo que no va a parar.
2: usted
0: Esto va a
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2: usted
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2: 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Ya no le vas a tener que comprar la energía a ellos y vas a tener un sistema también de backup a través de la batería, donde si se va la energía eléctrica vas a tener energía porque la batería enciende en 0.1 milésima de segundo, prácticamente no te vas a dar cuenta. Y esta es la batería Tesla, que es con la que nosotros trabajamos actualmente, Linet.
0: Y es importante porque la gente está desinformada y piensan muchas cosas. Piensan que sí, los paneles solares les van a dañar su techo. Que a la hora de que venga un huracán, una tormenta, es peor porque tengo paneles solares. Yo soy el vivo ejemplo de que, bueno, hubo una tormenta, hubo un huracán y se fue partecita de mi techo. Y cuando me subieron al techo a revisarlo todo, me dicen, bueno, la parte del techo que no tiene paneles solares es la que está afectada. Porque la otra parte, como tenía los paneles solares, pues está protegido el techo por los paneles solares. Ahí no pasó nada. Y el panel estaba también intacto.
2: Uh-huh. Así es. Y está diseñado para eso.
0: Pero las personas están desinformadas en esto. También que si hubo un día nublado y no hay sol, usted no va a tener energía eléctrica. Eso no es así, gente, tampoco. O sea, la energía eléctrica siempre va a estar, no importa qué. No sé por qué las personas tienen este tipo de dudas.
2: Yo creo que todo lo que es nuevo siempre a la gente le da como un poco de escepticismo. Yo recuerdo, a mí me gusta leer mucho, ¿verdad? Libros de la historia. Y tú sabes que cuando se inventaron el carro, la gente decía que era el vehículo del diablo porque lo había inventado el hombre y no Dios. Imagínate a caballo nosotros.
1: Imagínate.
0: Hasta el sol de hoy.
2: Exactamente.
0: No llegábamos aquí.
2: Exacto. Entonces yo creo que todo va evolucionando y muchas veces nosotros los seres humanos somos un poquito resistentes a los cambios, pero los cambios son necesarios y son importantes y los cambios nos dan un avance. Mira hoy en día cómo la tecnología nos ha facilitado las cosas. Yo a veces llamo a Gaby y Gaby va en su Cybertruck Sí. Y en piloto automático.
0: Sí.
2: Entonces yo le digo, Gaby, él me dice, espérate un momento que voy a sacar la computadora. Y yo digo, Gaby, cuidado que vas manejando. No, no, yo tengo en piloto automático.
0: Sí, los paneles solares definitivamente es el futuro y eso es lo que estás queriendo decir, Héctor. Y nosotros tenemos que seguir avanzando al futuro. La energía eléctrica va a continuar aumentando. Esto cada vez va, esto no va a parar, gente. Esto cada vez usted va a tener que pagar más. 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
2: Exactamente.
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1: 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Cuando regresemos de esta pausa musical, te vamos a comentar precisamente por qué es conveniente tener aquí en la Bahía de Tampa un sistema solar con batería de respaldo Tesla y la eficiencia que vas a tener con energía renovable. Mientras tanto, aquí llegó
2: el invicto de la salsa, nada más y nada menos que Charlie Cruz con su nuevo tema.

0: y reina, el invicto de la salsa, sonando aquí, Charlie Cruz, para todas esas reinas que están conectadas con nosotros.
1: ¿Y tu canción favorita de la canción?
0: Aquí en la Bahía de Tampa.
1: O sea, porque yo la vi cantando la canción cuando estaba sonando ahora, que es Mega, y ella decía... Soy tu leona y yo tu león. Tú eres mi león y yo tu león. ¿Y cuál es
0: el
1: tu león?
0: Yo lo estoy buscando, Gaby.
1: ¿Cuál es tu león, mami? ¿Cuál es tu león?
2: Gaby, este Gaby.
0: Gaby, oye,
1: ¿tú sabes
0: Gaby.
1: Cuántos leones hay aquí
0: el
1: en esta estación de radio buscando?
0: Buscando Gaby,
1: ser león
0: estoy
1: tuyo.
0: Buscando. En Tampa está un poquito lejos, pero bueno.
2: Oye, contento de poder estar acá en Energía Renovable. 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Mi nombre es Héctor Sunwave. Estoy aquí con Linet Chico de Puerto Rico
0: para el mundo.
2: Y Gaby Calderón. Así que contento en otro programa donde estamos orientando y dándole a la gente información privilegiada donde usted puede hacer mejoras para su hogar, obtener un sistema de energía renovable donde te va a dar un respaldo máximo en esta temporada de huracanes. Sabemos que la Bahía de Tampa es vulnerable por lo que es el Golfo de las Américas. ¿Qué se llama ahora, Gaby?
1: El Golfo de América.
2: De América, que antes era el Golfo de México.
1: Se lo quitaron.
2: Así que... No, y es algo real. En los últimos 4 o 5 años hemos visto cómo diferentes tormentas o huracanes han tocado lo que es la Bahía de Tampa y mucha gente se ha quedado sin energía eléctrica. Sepa usted que a través de un sistema de energía renovable con batería Tesla puedes obtener esa seguridad porque vas a tener energía en todo momento. Y como bien dijo Linet hace un rato, ella misma tuvo un caso donde vino un huracán, creo que fue Milton.
1: ¿Milton?
0: Sí, me parece que fue Milton.
2: Que
0: llevó parte del techo y la única parte que no se llevó del techo era la que tenía los paneles solares, precisamente porque los paneles solares me protegieron el techo.
2: Así como Linet Chico tuvo la oportunidad de tener un sistema de paneles solares donde pudo proteger el techo, también tuvo la seguridad de que iba a obtener esa autonomía eléctrica, donde no te ibas a quedar sin electricidad. Y eso es uno de los beneficios, Gaby Calderón, que tiene poner un sistema de paneles solares con batería, que vas a tener ese backup, pero también vas a ahorrar más porque ahora vas a tener un sistema de almacenamiento donde vas a producir tu propia energía para satisfacer la demanda de tu hogar.
1: Eso así.
2: Y el exceso lo vas a almacenar en tu batería para utilizarlo en la noche y así no tener que comprarle energía eléctrica a la compañía de utilidad. 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
1: Esto para todas las comunidades aquí en la Bahía de Tampa. 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
2: Y importante, un saludito a mi amigo DJ Domi, el DJ más duro de la Bahía de Tampa. DJ Domi, saludos DJ Domi.
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2: 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Segundo, porque te vamos a dar una orientación de donde vas a aclarar muchos cuentos, mitos y leyendas. Fíjate que Linet Chico hace un rato me decía, Héctor, la gente piensa que si pone paneles solares, el techo se le va a dañar, ¿verdad?
0: Se le va a dañar el techo. Piensan que si hay un día que no hay sol, los paneles solares en la casa no va a haber luz, los paneles solares no van a funcionar.
1: Exacto.
0: Hay un sinnúmero de mitos, de cosas que no son ciertas ¿Qué piensa la gente a la hora de cuando les hablan de paneles solares?
2: Exacto. Y yo comentaba el otro día, Linet, que nosotros hicimos una encuesta a más de 200 personas a lo que es General Market. Y, uh-huh. Y algo que me sorprendió a mí es que la gente, en una de las primeras tres dudas o preguntas que tenía la gente, es que la gente piensa que la asociación, el Home Owner Association, el HOA, no le va a dejar poner paneles solares.
0: Para nada, y eso es completamente falso. También falso. Y otra cosa es que usted no tiene que hacer nada. Ni siquiera usted tiene que bregar lo del HOA, porque Sunwave Energy hace todo por usted. 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
1: No. El concurso es Buscando el León.
2: Buscando el León de Linet.
0: El León de Linet Chico.
2: Y Gaby, tira al medio, dile las redes de Linet ahí para que vayan y busquen y vean, vean quién es Linet Chico.
1: Cuando vean la primera foto en bikini, sí es ella. La primera foto en un traje de baño es Linet Chico.
2: ¿Y cómo aparece en Instagram, Gaby?
1: El Linet Chico. Así mismo. LYNETTECHICO.
0: Linet Chico, así se escribe. 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
2: No fue Sunwave, no por fue si acaso.
0: 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Tuve que llamar a Sunwave Energy para que me resolviera y fuera a mi hogar a ponerlo correctamente.
1: Para
0: así
1: usted
0: que
1: vea.
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1: 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Un placer haberlos acompañado. Bahía de Tampa, gracias por escucharnos todos los fines de semana con Gaby Calderón, Línea Chico, y ahora Héctor Sunway con nosotros y compañía. A todos los que están en la estación, que todos quieren ya paneles solares, Héctor.
2: Así mismo,
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1: Seguimos con más. Buen fin de semana.
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4: Estamos en vivo en esta mañana. Es Luis Antonio y Héctor Bravo que te saludan esta mañana. Mucha atención, porque en este segmento vamos a hablar de salud, de bienestar, que es lo mejor que te puede haber pasado. Porque realmente, si tú no tienes salud, no tienes bienestar, ¿de qué vale tenerlo todo? Tener carro, tenerlo lavado, tener dinero, tener trabajo estable, tener familia, si no tienes salud.
5: Exactamente, ¿no? Es decir, no tienes nada.
4: No tienes nada. Si tienes salud, lo tienes todo.
5: Exactamente.
4: Es lo más importante.
5: Mire, y vamos a estar hablando acá para el público de algo que está aconteciendo ahora mismo, lamentablemente, que está arrasando con nuestro cuerpo, que se está impregnando en las paredes digestivas de nuestro cuerpo.
4: Y hay millones de personas afectadas ahora mismo. De hecho, tú que me estás escuchando, tú estás afectada de este mal.
5: Sí.
4: Y hay miles de personas que están muriendo de ataques del corazón y de diferentes otros males, y no saben que hay un mal en común, que si usted se entera ahora mismo, usted va a explotar las llamadas telefónicas para querer ordenar este producto, y tenemos productos gratis, así que pendiente que te vamos a poner a ganar a ti que nos estás escuchando ahora mismo.
5: Así es, Bravo, y vamos a estar hablando de este gran parásito, de este hongo, parásito oportunista que está viviendo alojado dentro de nuestro cuerpo, de todos, o sea, usted, señora, usted lo tiene viviendo en su cuerpo, y es la Candida albicans. Tú lo tienes, yo lo tengo, Luis Enrique lo tiene, todo el mundo lo tiene, usted, dama que me escucha, que acaba de sintonizar, tú lo tienes, así que esto es negativo para tu salud. ¿Por qué? Porque la Candida albicans,
4: la Candida albicans
5: es el principal mal de todas las enfermedades que usted tiene en su cuerpo. Este parásito está alojado, ¿verdad? Está ahí bien pendiente a su cuerpo, a lo que usted con lo que usted se alimenta, porque se nutre de los carbohidratos, se nutre de las azúcares de su cuerpo, ¿verdad? Y con ello llega a soltar sobre 43 toxinas dañinas, afectando órganos internos.
4: Esas toxinas son veneno para tu organismo, te destruye los órganos internos dramáticamente, así que es bien importante que prestes mucha atención, porque el único producto que va a solucionar este problema y va a eliminar para siempre lo que es este parásito que se aloja en el intestino y empieza a vivir de lo que tú consumes, que son carbohidratos, azúcares, y empieza el defeca, ¿verdad? Él elimina estas toxinas,
5: claro,
4: que son súper dañinas para el organismo, que no sabe cómo reaccionar y reacciona negativamente, y lo que crea son unos males dramáticos.
5: ¿Puedes nombrarme las enfermedades que ataca principalmente?
4: Pues mira,
5: o sea, usted se va a sorprender.
4: Présteme mucha atención y contéstese usted mismo esta pregunta. Si usted tiene uno o más de estos males, usted tiene el Candida albicans ahora mismo. Si usted está padeciendo de diabetes, artritis, el colesterol alto, también tiene problemas de retención de grasa, sobrepeso, pérdida de cabello, problemas de Parkinson, Alzheimer, problemas de impotencia en el hombre, además de problemas circulatorios, presión sanguínea, además la presión arterial, usted tiene Candida.
5: Casi nada. O sea, todo lo que tú acabas de nombrar, Héctor, ahora mismo yo diría que están siendo afectados por uno de ellos. O algunos por más de uno, ¿verdad?
4: Yo te digo, yo me atrevo a decirte que mami, ¿verdad? Para ser diabetes, de todas estas condiciones, la peor puede ser la diabetes, porque le llaman la enfermedad silenciosa.
5: Sí.
4: Y realmente ataca a todo tu cuerpo. Yo quiero que ustedes tengan consciente algo, que no es que ustedes estén, no es una coincidencia. Realmente esto es algo que el ser humano lo tiene. ¿Por qué? Por el alimento, por la contaminación, por los malos hábitos de alimentación que tenemos diariamente. Este parásito se aloja y se prolifera. Lo más importante, Luis, es que la gente tiene que conocer es que todos tenemos este parásito, pero hay unos, hay unas personas que tienen más cantidad que otras. ¿Por qué? Porque él llega a multiplicarse hasta ocupar el 92% de nuestro organismo, y ahí es que entonces empezamos a ver los achaques dramáticos en nuestro cuerpo. Antes nosotros no escuchábamos, Luis, lo que era el Parkinson, el Alzheimer, y ahora eso está increíblemente. ¿Y qué es?
5: Este parásito
4: que realmente es una realmente es destructivo para tu organismo, porque elimina, sobre, tú dijiste 43, ahí son hasta 48 toxinas.
5: Hasta 48,
4: elimina este parásito, y es grave. Lamentablemente es el causante de la alta presión, de ataques al corazón y de mucho más.
5: Y que la gente no se da cuenta que está pasando por este mal. Por eso es que le estamos dando los diagnósticos, ¿verdad? Las enfermedades que usted está viendo, porque usted sí puede darse cuenta, va a su médico de cabecera y le diagnostican que tiene problemas de diabetes, colesterol alto, triglicéridos, personas con problemas articulares, personas con problemas de artritis, osteoartritis. Todo esto que estamos mencionando está relacionado de una manera u otra de la Candida albicans.
4: Eso es así.
5: Oye, y hoy día la ciencia obviamente está avanzando. Nosotros siempre estamos indagando, ¿verdad? Todo lo que surge a través de la medicina natural, y hay un tratamiento exclusivo, uno actualmente, que es el único que contiene billones, no miles, billones de lactobacilos TR, que son los que nosotros necesitamos en nuestro cuerpo para defendernos.
4: Sí, son bacterias buenas. Son bacterias buenas que eliminan las malas.
5: Exactamente.
4: Eso es lo que hace. Y lo bueno de esto es que el que nos está escuchando ahora mismo, lo que es Albican Cure, que es el único tratamiento que va a tratar lo que es este tipo de parásito que se aloja en tu intestino, es el único que te va a eliminar para siempre. Lo va a eliminar y va a crear una barrera protectora donde él no va a volver. Es un tratamiento que tú no vas a usar toda tu vida. No lo tienes que usar todos los días como diferentes otros productos naturales que son buenísimos, pero tienes que depender de ellos mensualmente, tomarte una cápsula diaria. Con nosotros, usted va a usar un tratamiento, depende del caso de cada uno individual. 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Hay personas que no le hace falta más que 30 días y lo eliminas en su 100%. Hay personas que necesitan 2, 3 meses. Lo máximo, Luis Antonio, que van a usar una persona un tratamiento es... En el caso más extremo, que tenga el 92%
5: claro.
4: de su organismo ocupado, son 6 meses.
5: Hasta 6 meses solamente.
4: Entonces, después de 6 meses, la gente dice, pero entonces, si lo dejo de usar. No, es que limpiaste tu organismo, crea una barrera protectora que nunca va a volver, porque te va a subir estas defensas, y estas bacterias son buenas, que va a eliminar todas las malas, y para siempre vas a tener un bienestar, vas a eliminar los dolores, todos estos medicamentos, ese botiquín lleno de medicamentos, lo vas a eliminar para siempre, porque es un tratamiento para cierto tiempo, no es para siempre. 2-3 meses y automáticamente no lo vas a tener que usar nunca más, no vas a depender de Albican's Cure. 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
5: 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Estamos hablando del único tratamiento que va a darle la batalla a la guerra, ¿verdad? Va, exacto, a eliminar a través de la orina o las heces fecales lo que son estas toxinas dañinas que afectan nuestro cuerpo, que le están dañando a usted sus órganos internos y usted no se da cuenta. Ahora mismo usted lleva años y años, ¿verdad?, acechado por estas bacterias negativas, malignas dentro de su cuerpo, ocasionándole un sinnúmero de enfermedades. Yo no sé cuál enfermedad usted está padeciendo ahora mismo, pero quiero ayudarle. 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
4: 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Así que deje de sufrir dolores articulares, hipertensión, niveles de azúcar elevado, colesterol, sobrepeso. Wow. 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Si está cansado todo el tiempo, si no puede dormir, si tiene una barriga que le sobresale.
5: Yo conozco muchas personas que a lo mejor están en perfectas condiciones, pero me dice, oye, yo no sé qué me pasa, que siempre estoy agotado, siempre estoy cansado.
4: No pueden dormir.
5: No, exactamente. Y en las noches me dice, y en las noches peor todavía. No sé qué me pasa, que no, o sea, no funciona bien.
4: Exactamente. Si tienes una barriga que te sobresale, problemas gastrodigestivos, problemas intestinales, si usted realmente se preocupa por la salud de su familia, piense bien en Albican Cure, que puede salvarle la vida. Miles de personas terminan teniendo problemas severos cardíacos y también mueren miles de personas, wow, a diario con problemas del corazón sin saber que el causante es el parásito este.
5: Exactamente.
4: ¿Y así que está ahí? 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eliminar para siempre y no van a volver estos parásitos con Albican's Cure, porque tiene millones de bacterias buenas, claro, que va a eliminar las malas, son lactobacilos que cogen este parásito que está alojado en el intestino y lo elimina para siempre. Además, perfecto, de que obviamente si elimina este parásito, Luis, va a eliminar las 48 toxinas que está eliminando en tu cuerpo, que va a eliminar todos estos problemas cardíacos, así todos es, estos problemas que son de en los órganos internos. Esto es increíble y
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4: 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Pues mira,
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4: 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Y si elimina estos parásitos, también te va a eliminar los radicales libres, también vas a bajar de peso, también vas a eliminar todas estas toxinas.
5: Personas con problemas de potencia sexual también, son afectados.
4: Vas a ver un cambio, claro, dramático.
5: Si usted caballero,
4: usted va a levantar problemas, literalmente, sí, su ánimo.
5: Sí, ánimo totalmente. Sí. 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
5: Exactamente, funciona así, trabaja de esa manera, es bien inteligente. O sea, estamos tratando la condición desde la raíz, no estamos por encimita pasándole la mano, que mucha gente, o sea, atienden sus diagnósticos ahora mismo, un dolor de cintura, un dolor articular, dice, me voy a tomar una aspirina, y hay personas que es un error, están cada 6 horas tomando aspirina y tomando pastillas genéricas para a lo mejor este dolor no se me quita. No, pues ¿qué estás haciendo? Momentáneamente ese nervio, ¿verdad? Ese músculo lo estás adormeciendo, ¿verdad? Para que se vaya un poco ese dolor. Pero la raíz del problema es la Candida albicans, que está multiplicándose, ¿verdad? Está afectándote todos esos nervios, todos esos órganos internos, y no le estás dando ningún remedio para eliminarlo.
4: Pero el remedio
5: solamente
4: existe.
5: Solamente uno. Un tratamiento es el eficaz para contrarrestar esto.
4: Que se llama Albican's Cure. Es un tratamiento 100% natural que va a trabajar como un desparasitador y un desintoxicador extrapotente, eliminando a través de la orina y las heces fecales todos esos parásitos que han vivido alojados dentro de su organismo y han traído diferentes enfermedades que ya las hemos mencionado, pero vale la pena mencionarlas nuevamente, que es diabetes, artritis, colesterol, problemas de retención de grasa, sobrepeso, claro, pérdida de cabello, también problemas de Parkinson, Alzheimer, problemas de impotencia en el hombre, problemas de circulación sanguínea, problemas relacionados con la presión arterial, tienes sueño constantemente. Pues mira, cansado, realmente, sí, tú necesitas este tratamiento y darte la oportunidad. 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
4: 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Sí. A usted no le regalan boletos para una premiere para que vaya a ver una película porque sí.
5: Yo te estoy dando
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5: Yo te estoy dando un dulce.
4: 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Recomendarlo. Uh-huh. Vas a decirle a tu vecina, a tu mamá, al ser que tú amas, al ser que tú quieres, y usted dice, mira, el mal que usted tiene es que usted se va a convertir en un experto de Albican's Cure. Usted va a decir, claro, lo que tú tienes es un parásito ahí que lo vas a eliminar a través de las heces fecales y de la orina, porque yo me estoy tomando Albican's Cure y me quitó esto para siempre. Es un tratamiento que no vuelve a la vez que usted elimine este parásito, es para siempre. Así que va a tomar este producto, este tratamiento, por 30 días o 60 días o un caso extremo, vamos a ponerle 6 meses.
5: 6 meses. Ya.
4: Lo eliminaste para siempre y vas a eliminar, no tan solo vas a eliminar este parásito, tú también vas a eliminar 48 toxinas, vas a eliminar la diabetes, la artritis, el colesterol, problemas de retención de grasa, sobrepeso, pérdida de cabello, problemas de Parkinson, Alzheimer, todo eso lo va a eliminar para siempre también. Así
5: esto
4: que
5: es
4: va,
5: real.
4: Y
5: esto
4: va
5: real.
4: A eliminar ese botiquín lleno, claro, de medicamentos. No le voy a decir a usted que usted va a eliminarla desde hoy. Es que su cuerpo le va a decir, mira, ya yo no necesito estas aspirinas, no necesito este medicamento, no necesito esto. Mira, no hay ningún producto químico que te cure. Te va a aliviar algún mal. Pero qué bueno que usted, es cuando usted ve en televisión esos anuncios,
5: ese es el negocio de
4: y
5: la
4: el disclaimer, que es un minuto que dice, usted podría poder tener vómitos, diarrea, hasta la muerte. Ahí usted se da cuenta que ese producto no vino para curar, vino para aliviar. Sí,
5: momentáneamente,
4: pero nosotros te estamos hablando de que vas a atacar desde la raíz. Claro. Este parásito lo vas a eliminar para siempre y el causante de todos tus males es el maldito parásito este que se va a alojar en tu intestino, que lo tenemos todos, pero hay personas que lo tenemos en pocas cantidades y hay personas que tienen hasta el 92% de su organismo comprometido. 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
6: Óyeme, queremos que usted lo pruebe, que usted mismo, ¿verdad?, lo recomiende y se lo dé a un ser querido, a un familiar y vea el resultado, porque el tratamiento ya funciona en los primeros 7 días. 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
4: ¿Qué contiene?
6: No va a crearte ningún efecto secundario a tu tratamiento.
4: ¿Qué es lo que contiene el tratamiento? ¿Qué es lo que contiene?
6: Billones, no miles, billones de lactobacilos. Billones, no millones, son billones de lactobacilos. ¿Por qué?
4: Porque lactobacilos son bacterias buenas que atacan las malas.
6: Exactamente, porque en tu cuerpo, ahora mismo, los casos extremos llega hasta un 92%.
4: Eso, o sea, es grave.
6: Tú tienes miles y pudieras tener millones de bacterias malas en tu cuerpo. Por eso es que el tratamiento es súper concentrado. ¿Para qué? Para que funcione ya desde la primera semana, los primeros 7 días. Por eso es que las personas, este tratamiento no tienes que consumirlo durante un año. En casos extremos hasta 6 meses.
4: Es un tratamiento a corto plazo.
6: Exactamente. Y va a eliminar lo que son las bacterias malas de tu cuerpo, las toxinas que están regadas en tu organismo por culpa, ¿verdad?, de este hongo, de este parásito. Y obviamente va a limpiar todo tu sistema, va a buscar donde esté esa bacteria, la va a atrapar y la va a expulsar a través de la orina o las heces fecales en una forma totalmente natural y saludable.
4: Vamos a ponerlo de esta manera. Hay personas que dicen, mira, yo necesito un detox. ¿Has Exacto. escuchado eso? Necesito desintoxicarme, yo necesito limpiarme, qué sé yo, voy para una entrevista de trabajo y necesito, tú sabes, eliminar todas esas cosas que tenía antes. Pues mira, también eso lo va a eliminar.
5: Claro.
4: Porque esto es un desintoxicador.
5: Sí,
4: lo va limpia. A desintoxicar tu cuerpo, te va a limpiar lo que es el intestino grueso y te va a beneficiar dramáticamente, obviamente.
6: De ahí es que nacen muchas bacterias también.
4: Y queremos hacerle un hincapié, esto tiene un efecto secundario. Va a bajar de peso.
6: No, para bien, un efecto secundario.
4: Usted va a bajar de peso dramáticamente. ¿Por qué? Porque usted va a eliminar este parásito que está viviendo dentro de usted y esas toxinas lo que van a hacer es engordarlo.
5: Claro.
4: Es dramático.
6: Y enfermarse y atrapar sobre 100 enfermedades diferentes a consecuencia de este parásito. O sea, nada más así, tiradito, hay como un 70% ya de personas adultas con problemas de diabetes. Ya. Lamentable. Personas con problemas de colesterol altísimo también se lo lleva, 70 más o menos, esa es la estadística. Personas con problemas de obesidad, o sea, tú pasas los 50 años y estás enfermo.
4: Hay personas que no bajan de peso y es que este parásito está evitando que usted sí así lo haga, porque está eliminando todas estas toxinas y te está afectando tus órganos internos y está subiendo de peso y tú dices, pero es que ya yo no como tanto. Yo realmente lo que como es una vez al día.
5: No come.
4: Mira, muchacho, lamentablemente es que este parásito es el causante de que esté subiendo de peso también. Y al subir de peso, ¿qué suben? Los triglicéridos, el colesterol, ¿qué sube? Todo.
5: Carbohidratos, seguro.
4: Cuando está sobrepeso es malísimo. 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Gracias. Muchas gracias, Luis.
5: 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O sea, ¿de qué te vale a ti haberte comprado un automóvil de $100,000, $200,000, o comprarte, haberte comprado la casa de $300,000, medio millón, un millón, o darte tantos lujos, ¿verdad? Muy costoso. Y tú no te cuidas y tu salud la dejas pues como que, no, yo me siento bien, yo estoy bien. Bueno, los que se sienten bien, esos son los que de un momento a otro cogen una enfermedad y no duran un mes.
4: Es cierto. ¿Ves? 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
2: Bienvenidos esta mañana una vez más a través de su estación favorita. Yo soy Cristian Rojas con invitados especiales. Quizá en algún momento ya han tenido la oportunidad de conocer a nuestro invitado, pero en esta ocasión quiere ofrecerle más información, más orientación en cuanto a temas de seguros y de protección financiera. Ya que en nuestro anterior programa estuvimos hablando sobre precisamente los seguros de vida y sobre cómo lo pueden ayudar a proteger económicamente a nuestras familias. Hoy queremos continuar hablando de protección, pero desde diferentes ángulos, porque existen seguros que muchas personas necesitan y que quizás nunca se han detenido a conocer. Hoy vamos a hablar de seguros de auto, seguros de salud, incluyendo el Obamacare y Medicare, que yo sé que es importante, especialmente para aquellas personas que están próximos a cumplir 65 años. También estaremos hablando de seguros para inquilinos, esto es importantísimo, para las personas que rentan una casa o apartamento, y de una alternativa de protección muy interesante para quienes tienen familiares que viven fuera de los Estados Unidos como yo. Ahora, yo les quiero hacer esta pregunta antes de empezar con esta entrevista. ¿Ustedes tienen papás, hermanos, hijos u otros familiares que viven fuera de los Estados Unidos? Si su respuesta es sí, pues quédese con nosotros porque vamos a hablar de una alternativa de seguro de vida que puede permitirle proteger económicamente a ese familiar que se encuentra fuera de los Estados Unidos. Así que acompáñenos durante estos próximos minutos. Yo sé que la van a pasar muy bien. Vamos a hablar de seguros, pero sobre todo de cómo proteger lo que hemos construido y cuidar económicamente a las personas que más queremos. Jorge González es nuestro invitado especial. Buenos días, Jorge, ¿cómo estás?
3: Bien, bien, ¿y tú, Cristian?
2: Bien, aquí contento porque no solamente los oyentes se van a educar, sino que yo también. Pero, ¿cuál es la idea de esa invitación, Jorge?
3: Mira, Cristian, ante todo, gracias por volverme a tener aquí en el programa. Un gusto volver a hablar con usted. Le regresé al programa porque la vez anterior hablé sobre los seguros de vidas, los beneficios que le ofrecen a las personas y a sus beneficiarios. Pero quiero hablar también de otro tipo de seguros que mi compañía ofrece, como son, como ya tú mencionaste, los seguros de autos, los seguros de salud, el Obamacare y el Medicare, seguros para inquilinos, para personas que rentan, y por último,

0: Como un seguro especial que estamos tomando para personas que viven aquí en Estados Unidos, pero sus familiares viven allá en otros países, Colombia, Venezuela, México, cualquier otro país de Latinoamérica. Okay. Un placer estar nuevamente acá.
1: ¿Cuál es la esencia, Jorge, de una persona que ofrece los servicios de seguros?
0: Sí, Cristian, la idea no es simplemente hablar de seguros, sino ayudar a las personas a entender qué tienen, qué necesitan y qué opciones pueden considerar para protegerse mejor. Y quiero comenzar con algo de prácticamente todas las necesitamos, el seguro de auto.
1: Oiga, sí, eso es verdad porque mucha gente se está quejando de que el seguro de auto cada vez está en ascenso, se está poniendo más caro. ¿Por qué está subiendo los precios, Jorge?
0: Bueno, Cristian, los precios pueden aumentar por varias razones, entre ellas accidentes más costosos, reparaciones más caras, inflación y todos los factores del mercado. Una buena práctica es comparar opciones y revisar periódicamente las coberturas.
1: Atentos porque en medio de este programa, Jorge nos va a estar compartiendo su número de contacto. Obviamente, como estamos en vivo, no sería conveniente que nos llamen en estos momentos, sino que cuando acabe el programa ya pueden hacer sus llamadas, pero sí pueden dejar mensajes de texto. Así que vayan preparando papel y lápiz o tengan su celular a la mano para que apunten el número telefónico de Jorge. Ya les vengo a dar el espacio para que lo apunten, porque antes quiero continuar con otra pregunta que es muy interesante. Jorge, por ejemplo, ¿cuál es el error más común que comete la gente con su seguro de auto?
0: Sí, el error más común que comete la gente es buscar solamente el precio más barato y no revisar coberturas realmente protege sus bienes y sus necesidades.
1: Y eso siempre nos pasa a todos. Yo doy fe de que siempre pasa de que tenemos que buscar el seguro más económico, pero no sabemos que estamos haciendo un daño grandísimo. Se nos van a presentar, Dios no quiera, obviamente, situaciones en las que tenemos que usar el seguro, pero el seguro, usted por haber optado por el más económico, por el más cheap, pues seguramente no va a tener la protección que usted necesita. ¿Cada cuánto recomienda revisar la póliza, Jorge?
0: Por lo menos una vez al año, y también cuando ocurre un cambio importante como comprar otro vehículo, mudarse, agregar un conductor o cambiar la circunstancia de la familia.
1: 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Cuando terminemos este programa lo pueden llamar, pero si quieren pueden dejarle ya mismo un mensaje de texto diciéndole: Jorge, me gustaría hablar con usted, y él les va a programar una cita o los va a llamar inmediatamente cuando terminemos el programa. ¿Qué número telefónico es?
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1: 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Pero voy a hacer un pequeño paréntesis aquí, Jorge, porque a mí me gusta, a veces la gente es un poco tímida y prefieren hacer esta estrategia que yo he utilizado en otros programas, y es que usted puede apuntar el número telefónico como si fuera a hacer una llamada, le timbra a Jorge. Y eso es una llamada perdida. Usted cuelga, márquele dos veces, que timbre dos veces o una vez. Ya le va a quedar a Jorge registrado y Jorge le va a devolver la llamada en cuanto terminemos el show. 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Por lo visto, Jorge, hay muchas personas que necesitan de esta información, como por ejemplo, ¿existen descuentos que la gente podría estar pasando por alto?
0: Sí, claro. Existen varios descuentos a través de la compañía que usted trabaja. Debe preguntar a sus recursos humanos si tienen descuento. Hay descuento para primeros first responders.
1: Okay,
0: sí. Y para las personas que trabajan en la medicina, los doctores, los EMT, las personas que... Y también para los militares, hay muchos descuentos también para personas veteranos o que están actualmente envueltos en las Fuerzas Armadas. También hay descuento para estudiantes. Hay muchos descuentos. Y también un descuento que las personas dejan pasar es cuando uno combina el seguro del auto con el seguro del carro, con otro tipo de seguros. Las compañías ofrecen muchos descuentos cuando pones muchos seguros a la misma vez.
1: Hay asesores que pasan por alto que hay que esa persona puede obtener un descuento. Te lo voy a explicar de esta manera. Mi mamá ya es senior, ya tiene más de 60 años y ella probablemente puede aplicar a uno de estos descuentos por tener esa edad.
0: Sí, mire, hablando un poquito más de los descuentos, el seguro de auto tiene dos partes muy importantes, ¿no? Que son las más por la cual la compañía le califica. Uh-huh. Es la edad que usted tiene y el código postal por donde usted vive. Okay. ¿Ya? Eso es las dos razones más importantes. El código postal, pues porque eso no es algo que uno pueda manejar. Uh-huh. Porque, como yo digo, pagan justo por pecadores. Usted puede ser un buen conductor, un conductor seguro, un conductor serio, pero es posible que en su código postal donde usted vive haya muchos accidentes. Y entonces eso le afecta a usted, a pesar de que usted conduce muy bien. Y lo otro es la edad, sí, ¿no? Mientras más adulto, mientras más mayor usted es, la edad es más debe ser más económico para usted, porque el riesgo que usted tiene para provocar accidentes es mucho menos que un joven, ¿no? Por eso las tarifas para jóvenes menores de 26 años son altísimas.
1: Oh, ya entiendo. Uh-huh. Ya a veces cuando uno tiene la oportunidad de hablar con los hijos de nuestros amigos, siempre se quejan, no, es que a mí me toca que pagar un seguro muy caro, yo no sé por qué, pero aquí ya estamos encontrando la razón.
0: Claro, porque pues estadísticamente los jóvenes mayores de 18 años hasta 26 son más riesgosos, ¿no? Le gusta correr, no hace caso a las señales y entonces son los que provocan más accidentes.
1: 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Él va a resolver todas sus inquietudes. 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Jorge, ¿qué recomienda a una persona que siente que está pagando demasiado?
0: Sí, primero que todo, que no cancelen la póliza que tienen actualmente. Que se contacten conmigo. Como tú mencionaste, puedes dejarme una llamada perdida o puedes enviarme un mensaje de texto o un mensaje al WhatsApp. Yo siempre respondo todos los mensajes, ¿ya? Y que hablen conmigo para ver las opciones que hay. Las cotizaciones que yo ofrezco son completamente gratis, no hay ningún tipo de presión para cogerla, ¿no? Yo le doy si está cómodo con el número que le ofrezco, podemos procesar esa póliza. Algo bien importante que quiero que la gente sepa es que no tiene que esperar a que se cancele la fecha de cancelación de su póliza. Uh-huh. ¿Ya? Las compañías de seguros, cuando cobran por adelantado. ¿Ya? Si usted paga este día, le cubre los próximos 30 días. ¿Qué significa? Que si tú cancelas tu seguro de auto a mitad de mes, la compañía debe de devolverte el tiempo que resta de su póliza, porque uno paga por adelantado. So, no tenga miedo a cancelar su póliza de seguro en cualquier momento, ¿no? Porque siempre la compañía tiene que devolverle esa cantidad. Siempre y cuando la fecha que usted quiere comenzar la nueva póliza sea cómoda para su pago, puede cancelar la anterior en cualquier momento.
1: Mire qué flexibilidad existe y quizá usted no lo sabía. Ya estamos a punto de cambiar de tema, de otro tipo de seguros, pero quiero dejar abierta la posibilidad de que si ustedes quieren preguntarle algo a Jorge en estos momentos, aprovechen el número telefónico que les estoy mencionando, porque aparte de contactarlo a él, pueden hacerle la pregunta y nosotros aquí mismo la vamos a estar resolviendo en vivo. ¿Saben por qué me surgió esa pregunta? Porque ahora que estuvimos mencionando el número telefónico, alguien preguntó: disculpen, ¿ustedes van a hablar de Medicaid y de Medicare? Pues sí, vamos a hablar de eso y justamente estamos en este instante. 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Ya se me estaba olvidando. Pero bueno, Jorge, ya que vamos a hablar de Medicare, mucha gente se confunde cuando está cerca de cumplir 65 años. ¿Qué es lo primero que deben de saber?
0: Sí, lo primero que, lo más importante es informarse con tiempo. Medicare tiene periodos de inscripción específicos y las decisiones pueden depender de la situación laboral, la cobertura que tenga actualmente y otros factores.
1: Ahora, ¿cuándo debería comenzar a prepararse una persona que se acerca a los 65 años? Una muy buena pregunta.
0: Sí, conviene empezar a informarse varios meses antes de cumplir 65 años para entender las fechas y las opciones disponibles.
1: Bueno, queremos en estos momentos saludar a Sandra Bolaños. Sandra nos envía un mensaje. Aquí ya nos llegó un mensaje al 813-665-0034. Si usted también quiere hacer una pregunta, lo puede hacer desde su casa, desde donde quiera que se encuentre. Jorge nos la va a responder ya mismo. 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Solamente por ahora mensajes de texto. 813-665-0034. Sandra, aquí está la pregunta para Jorge. Nos dice: buenos días, ¿Medicare cubre absolutamente todo?
0: No, mire, señora Sandra, el Medicare original no cubre todos los gastos y existen deducibles, copagos y servicios que pueden no estar incluidos. Por eso es importante conocer las alternativas disponibles.
1: Qué bien, continuamos aquí. Estamos recibiendo ya mensajes de texto. Por aquí quiero saludar a Aníbal Bustamante. Don Aníbal nos dice: buenos días. ¿Le puede preguntar al señor Jorge cuál es la diferencia general entre Medicare Advantage y Medicare Supplement?
0: Sí, mire, el Medicare tiene tres diferentes categorías. Está el original, el Medicare original, que todo el mundo conoce, que es la parte A y B. Ya está el Medicare Advantage, que es una combinación de la parte A, B y D. Y yo voy a hablar un poquito más sobre eso. Y el Medicare Supplement, que es una adición que se le hace al Medicare original para cubrir otros copagos, otros medicamentos y otros tipos de medicina, tratamientos médicos que no cubre el Medicare original.
1: Gracias, Jorge. Oiga, queremos pedirle al público que nos está escuchando en estos momentos que nos tengan un poquito de paciencia, Jorge. Ya nuestro celular se nos está reventando de todas las preguntas que nos están haciendo los oyentes.
0: Sí, sí.
1: Si no alcanzamos, hay que aclararlo, si no alcanzamos a responder su pregunta al aire, Jorge se compromete a devolverle la llamada y a responderle la pregunta. Y algo importante, Jorge. ¿Que lo llamen a usted significa que tienen que pagarle algo?
0: No, para nada. Mi consulta es totalmente gratis, disponible en cualquier momento. Para nada. Yo no. Mi propósito es ayudar a las personas.
1: Exacto.
0: Yo no cobro por esa por ningún tipo de pregunta.
1: Ofrecer una orientación para que no vayan a cometer errores y que todo le funcione en cuanto a su seguro de salud, ¿verdad?
0: Correcto. Y no hay ningún tipo de obligación conmigo si la información que le proveo o los números que le proveo no le convienen a usted. No hay ningún problema. Me siento mejor ayudándolo respondiendo sus preguntas.
1: Ok. 813-665-0034. Tenemos esta pregunta de David González que dice: tengo a mi papá que está trabajando, tiene 65 años. ¿Qué podría pasar?
0: Mire, es importante, esto es un tema muy importante, las personas dejan pasar. Si usted va a cumplir o su papá va a cumplir 65 años, debe aplicar al Medicare original siempre, ¿ya? Porque si uno no aplica a los 65 años, independientemente que tenga seguro, de salud actualmente, el Medicare le va a penalizar una vez que aplique a 1% de por los años que no aplicó, y esa penalidad es de por vida hasta que usted pase. Ya, entonces, bien importante, los seguros que ofrecen las compañías de privadas califican para un sustituto del Medicare. Uh-huh. Entonces, si usted está en una compañía privada y tiene un seguro de salud, lo importante es que aplique. Ya, una vez que le llega el Medicare, tiene dos opciones. Puede cancelar su seguro de su trabajo si le están cobrando mucho, o puede renunciar al Medicare para continuar con su seguro de trabajo, ¿ya? Pero no le penaliza el Medicare porque ya usted aplicó, ¿no? No deje de aplicar. Ese es mi punto clave. No deje de aplicar.
1: Perfecto. 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Bueno, Jorge, yo creo que ya hablamos de seguros de auto, ya hablamos de Medicare, y ¿qué le recomendaría a las personas que nos están escuchando en estos momentos, que se están acercando a los 65 años?
0: Que no esperen, número uno, no esperen. El Medicare tiene un periodo de inscripción de 7 meses, que empieza 3 meses antes del mes de su cumpleaños, incluye el mes de su cumpleaños y luego 3 meses después de su mes de cumpleaños. Pero independientemente, no esperen, empiecen a ver sus opciones desde ahora.
1: Claro que
0: ya,
1: sí.
0: Porque los planes cambian, ya, cambian, y hay muchas opciones.
1: Bueno, avancemos. Ya hablamos de los seguros, que es muy importante, pero ¿cuál es uno de los errores más comunes? Yo creo que se me estaba pasando esa información. Uno de los errores más comunes, y la gente no sabe, por eso es que tienen que buscar ayuda profesional como la de Jorge, que él le puede decir qué es lo que a usted más le conviene. ¿Cuáles son esos errores, Jorge?
0: Sí, mira, Cristian, uno de los errores más grandes que yo encuentro en mi profesión, aconsejando a personas que tienen 65 años, o las personas que tienen Medicare actualmente, o las que van a cumplir 65 años, es dejarse guiar por planes médicos que tienen sus amigos y familiares. Lo digo porque cada persona tiene una necesidad diferente, ¿ya? No puede, el plan que le tiene su vecino, su amigo, su familiar, no es el mismo plan que le debe cubrir a usted, porque cada persona tiene enfermedades diferentes, tiene doctores diferentes, y muy más importantes, los especialistas. No todos los doctores especialistas cogen todos los seguros. So, eso es importante ver y sentarse con un asesor de seguro como yo, o si ya tiene uno, no hay problema, y hacerle una revisión completa de sus medicinas, sus doctores, el primario y, importante, el especialista, y también el hospital, porque muchos hospitales no están en redes con otros, con seguros de salud, y si usted tiene que hacerse algún tipo de operación, algún tipo de tratamiento dentro de un hospital, es posible que su seguro no lo cubra. So, es importante hacer todo un estudio antes de escoger un seguro, y no dejarse llevar por el amigo, por el familiar, por el vecino, porque cada persona tiene una situación diferente.
1: Gracias, Jorge, por esa información. Recuerden, preguntas o dígale a Jorge que se comunique con usted, que lo necesita de verdad con urgencia. Tras escuchar toda esta información, de pronto ya le marcó a usted una alerta de que algo no está bien con su seguro. Comuníquese con él al 813-665-0034. Por aquí, en uno de tantos mensajes que alcancé a ver que me llegó la notificación, me estaba hablando sobre seguros para inquilinos. Yo eso nunca lo había escuchado, Jorge. Pues hablemos ahora de esas personas que rentan una casa o apartamento. ¿Realmente necesitan un seguro de inquilinos?
0: Sí, Cristian. Bueno, todos seguros ya vieron las noticias sobre el condominio que se quemó en Wesley Chapel recientemente.
1: Sí. Sí.
0: Que fue por un fuego causado por un rayo, ¿no? Una descarga eléctrica. El seguro de inquilinos es muy importante tenerlo porque le protege a sus cosas personales. En este caso, este ejemplo de este apartamento, el seguro del edificio solamente cubre reparar el edificio. Todas sus pertenencias, tus cosas personales no le cubren. Y para eso existe el seguro de inquilinos, que a la misma vez es bien económico.
1: Oiga, escuchen esa información. ¿Quiere escuchar más o menos un aproximado o qué requisitos se necesitan para tenerlo? Comuníquese con Jorge al 813-665-0034. Mayerlin me acaba de mandar otro mensaje. Ella me está mandando muchísimos mensajes, pero voy a darle importancia a este. Y es que nos dicen, buenos días, señor Jorge y Cris. ¿Qué tipo de cosas puede proteger este seguro para inquilinos?
0: Sí, mire, dependiendo de la póliza, puede incluir pertenencias personales, responsabilidad civil y ciertos gastos adicionales si una pérdida cubierta hace que la vivienda quede temporalmente inhabitable. En este caso, para expandir un poco más, le cubre sus joyas, sus equipos electrónicos, le cubre quedarse en un hotel o en otra propiedad en lo que su propiedad se reconstruye, ¿ya? Y también le protege, también importante, si alguien se cae dentro de su propiedad, ya sea su casa, su apartamento o su driveway. Es importante, y a veces incluye hasta el sidewalk, la acera, no sé cómo le dicen ustedes, sidewalk. Si alguien se cae, lo puede demandar usted por los daños médicos o por algún tipo de otro tipo de daños. Y si usted no tiene seguro de inquilino, el seguro de la casa no le protege.
1: Imagínese. No se vaya a quedar corto, como decimos nosotros. Comuníquese con Jorge. Jorge, se nos está acabando el tiempo. Hay muchas preguntas que seguramente se van a quedar. Tenemos que hablar, por ejemplo, de la protección para familiares que viven fuera de Estados Unidos, que ese es un tema que íbamos a tocar, pero lo vamos a tocar en un segundo programa. Y también, por supuesto, para finalizar, Jorge, mucha gente piensa que ese seguro de inquilinos es demasiado caro y por eso es que no lo toman. ¿Eso es cierto o es falso?
0: Es falso. El seguro inquilino es bien, bien económico y le protege muchísimo. Ya es, y siempre es recomendable por las opciones. Y también quería incluir también que si usted tiene una mascota y esa mascota le hace daño a alguna persona en la calle.
1: ¿Qué ha pasado con los, por ejemplo, los que usan el servicio de DoorDash y Uber, que van a repartir comidas y siempre terminan lastimados por un perro?
0: Correcto. Y si usted alquila esa propiedad o ese apartamento, usted tiene que cubrir por esos gastos. El dueño del apartamento o la propiedad no es responsable de
1: imagínese,
0: eso.
1: Imagínese, ¿ah? Hasta el mismo inquilino en algunos casos dice, no, a mí no me echen la culpa, dele la culpa al dueño de la casa, que esto no es mío, pero imagínese, ¿eh? Bueno, Jorge, atentos a los oyentes que les encantó este programa, a mí me encantó de verdad, me dio mucha orientación, mucha información, y yo ya voy a guardar en mis contactos a Jorge González como mi asesor de seguros y de protección financiera. Ahora sí, es el momento de que se comuniquen con él. Les voy a dar nuevamente el número telefónico. Si quieren, pueden empezar a llamarlo o darle un mensaje de texto diciéndole que se comunique con usted al 813-665-0034. Habíamos dicho inicialmente que si querían hacerle una llamada perdida, él va a registrar todos los números que le están ingresando como llamada perdida y va a irlos llamando, va a ir programándolos uno por uno para darle la información que necesita. Recuerden que los servicios de el señor Jorge González son gratis. Él simplemente está aquí para servirle a usted, para orientarlo, para que no vaya a perder dinero y para que de verdad su seguro funcione como tiene que funcionar. Jorge, hasta una próxima programa.
0: Ok, muchas gracias, Cristian. Muchísimas gracias por tenerme aquí. Espero que los locutores, los oyentes hayan entendido bien lo que he querido expresar y que me llamen en cualquier momento. Yo estoy disponible las 24 horas y estoy, es un gusto para mí ayudarlo. Y como dije anteriormente, si los números que le doy no son de acuerdo con usted, no hay ningún tipo de obligación, no hay ningún tipo de presión. Mi deseo es ayudar a la población y yo sé que algo se le va a quedar de nuestra conversación, que en algún momento a usted o a un familiar le puede ayudar.
1: Claro que sí. Y no está de más. Recuerden que en otro programa vamos a hablar sobre la protección para familiares que viven fuera de Estados Unidos. Es lamentable tener que hablar de estos temas y no lo vayan a tomar por el lado que no es. Pero miren lo que está pasando en el mundo. Ya pasó en Venezuela, pasó en Colombia, acaba de pasar recientemente por Nepal y no queremos que siga pasando en el mundo, pero no sabemos qué puede pasar mañana. Ustedes también pueden proteger a sus familiares estando desde aquí, desde los Estados Unidos. ¿Quieren conocer más del tema? Comuníquese con Jorge, dígale que a usted le interesa este tema porque le interesa y en un próximo programa lo vamos a ampliar. 813-665-0034. Que pasen un feliz día, un excelente fin de semana. Se quedan con la programación de esta estación.
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